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1: Digamos así, hay un gran esfuerzo por el sostenimiento económico que se podría solucionar si hubiera en ese sentido. Sé que es digamos, una cuestión de fe para los que no creen, si el Estado colaborara más en ese aspecto de la educación formal, como se da una colaboración explícita en la educación no formal por parte del Estado a través de los convenios del INAU con muchas instituciones, ONGs, entre otras muchas de la Iglesia Católica.
2: ¿En qué consistiría esa ayuda adicional hoy por hoy? Porque también la contracara, si se quiere, es que hay sectores que entienden que ya el Estado da demasiado al sistema católico de educación.
1: Bueno, en realidad, en muchos países, primero, la educación es un servicio público, sea prestado por el Estado o sea prestado por particulares, porque es como el transporte público. El transporte público en este país está, creo que hoy, todo en manos de particulares. Es decir, y nadie dice... es el transporte privado, ¿no? El transporte privado es el autito de uno o yo qué sé. Bien, servicio público. Bueno, yo creo que en aquellos barrios carenciados de Montevideo, podría ser también en el interior, así como hay un apoyo estatal a la educación no formal, clubes de niños, centros juveniles, etcétera, podría haber también en esos barrios un apoyo que alivie el esfuerzo, no que... que alivie el esfuerzo y que colabore para que siga habiendo instituciones como el Jubilar u otras que hacen una tarea realmente fantástica, pero muy trabajosa, porque muchas energías se van en tratar de conseguir lo necesario para pagar los sueldos, por ejemplo.
2: ¿Se formalizó ese pedido?
1: Bueno, eso es algo viejo como aspiración, pero todavía no, y no creo que sea tan fácil de lograr, y no es un tema para ahora, digamos así.
2: Daniel Esturla, ha sido muy amable, ¿eh? Como siempre.
1: Daniel, es un gusto estar contigo, y así que yo me alegro de haber estado esta mañana. Muchísimas gracias y bendiciones para todos los oyentes y para ti.
2: Muchas gracias. El cardenal Daniel Esturla.
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0: A las 7 de la mañana comenzamos el informativo Sarandí en este 15 de agosto del año 2026. Montevideo amanece con el cielo cubierto, 12 grados 5 décimas la temperatura, el viento desde el este a 9 kilómetros por hora, 1021.1 la presión, 83% la humedad, 15 kilómetros la visibilidad. A esta hora hay 14 grados en el norte del país, hay visibilidad reducida también en el departamento de Rivera, tan solo 3 kilómetros con 14 grados de temperatura, y el panorama para el fin de semana indica que hoy, por lo pronto sábado, probables precipitaciones escasas y vientos que podrán superar hasta los 40 kilómetros por hora en zonas costeras. La temperatura máxima para hoy será de 17 grados. La próxima madrugada tendrá 11 de mínima, 17 de máxima, también con probables precipitaciones, nieblas, neblinas. Y el lunes, comienzo de la semana, baja la temperatura, sobre todo la máxima, 9 de mínima, 13 de máxima. Una semana que estará marcada por un comienzo de semana, según el INUMET, con precipitaciones o con la probabilidad de precipitaciones relativamente intensas, sobre todo en el norte del país. Guillermo Ramis tiene lo suyo para decir.
1: El sábado, 11 la mínima, 16 la expectativa de máxima, cubierto con chaparrones. El domingo, 14 la mínima, 16 la máxima, cubierto con chaparrones. El lunes, 10 la mínima, 12 la expectativa de máxima, cubierto con lluvia. El martes, con tormenta y lluvia, perdón. El martes, 9 la mínima, 12 la expectativa de máxima, cubierto con tormenta y lluvia en Montevideo, ¿no? El miércoles, 9 la mínima, 12 la expectativa de máxima, cubierto. Por ahora la lluvia no llega a Montevideo, por ahora. Y el jueves, 8 la mínima, 13 la expectativa de máxima, nuboso, con viento con rachas fuertes de 30, con rachas de 50, del suroeste al oeste. Es la depresión que ya se empieza a internar en el mar. Está casi sobre, desde el centro de Uruguay hacia el sur.
2: Titulares.
0: Instalarán en Durazno un centro de acopio para distribuir materiales de emergencia hacia las zonas más afectadas por el fenómeno del Niño. La medida forma parte del plan de contingencia que el gobierno y las intendencias comenzaron a coordinar ante un escenario que podría dejar hasta 25.000 personas desplazadas y 5.000 evacuadas. El presidente de la República, Yamandú Orsi, recibió a representantes del Congreso de Intendentes, junto al secretario de la Presidencia, Alejandro Sánchez, y el director del Sistema Nacional de Emergencias, Leandro Palomeque. La coordinación continuará con los 19 departamentos a través de los Centros Departamentales de Emergencia. Las proyecciones manejadas por las autoridades indican que entre octubre y diciembre podrían registrarse unos 500 milímetros de lluvia por mes, frente a un promedio anual cercano a 1.200 milímetros. Orsi señaló que la primera preocupación será atender a las personas que tengan que abandonar sus viviendas durante algunos días.
3: El dato determinante es la temperatura del Océano Pacífico, que en los anteriores episodios similares como el del 15 y el del 23, ya en el mes de junio, julio, empezaba a bajar la temperatura, sigue creciendo. Esos son los datos que tenemos hasta hace pocos días, donde la temperatura superó los 29, y eso es un determinante para que este fenómeno, que ocurre desde siempre, desde que existen las civilizaciones en América, existe, lo que el impacto es mayor o menor de acuerdo a esa característica o ese factor que es esencial, que es la temperatura de los océanos.
4: Se habla de problemas con los cultivos, ¿cómo se va a paliar esa situación? Porque se puede dar.
3: Sí, te va a afectar. La zona del litoral, Rivera, Durazno, por decirte algunos lugares, que ya sabemos que vamos a tener dificultades. No solo el tema cultivos, que es importante. Lo primero que tenemos que resolver es lo que le pasa a nuestra gente, y ahí estamos hablando de

0: Gente que sí o sí va a ver, que su barrio no va a tener que emigrar por unos días. Los clásicos evacuados de la gente que vive en la ribera, pero también vamos a tener, porque es imposible detenerlo, problemas de drenaje en algunas ciudades, en los centros urbanos del país. Cuando la lluvia es tan grande que no te da la capacidad de los drenajes, vamos a tener dificultades. Por lo tanto, hay que estar preparado. Muy buen trabajo con los intendentes. Ayer tuvimos la reunión con la mesa y la semana que viene iremos al Congreso de Intendentes. No voy a ir yo, pero para que tengamos más datos, lo que es bueno saber también que la cuantificación de los daños no se ha hecho siempre. Se hizo en la última, la de 23-24. Por lo tanto, con esos datos nosotros podemos más o menos saber cómo viene la mano y sí.
1: ¿De qué cifra hablamos, presidente?
0: No puedo decirlo ahora, pero son varios millones, sin incluir el tema productivo, ¿no? Solo infraestructura.
2: El intendente de Canelones, Francisco Leñani, explicó que las intendencias deberán avanzar desde ahora en la limpieza de cursos de agua y en la preparación y monitoreo de los centros que podrían recibir evacuados.
3: La posibilidad de que esto se dé y que el mayor impacto esté entre los meses de octubre y diciembre supera el 80%. Estamos hablando de que puede llegar a haber 25.000 personas desplazadas, 5.000 evacuados, 6.250 viviendas afectadas, y hay una posibilidad que alcanza el 95% de que los efectos del Niño se extiendan hasta el mes de abril, haciendo un pequeño impas en los meses de enero y febrero por las altas temperaturas, pero que después retomaría de marzo a abril, perdiendo fuerza a partir del mes de mayo. Lógicamente que es una situación preocupante, que todas las intendencias debemos comenzar hacer trabajos de prevención, de limpieza de cursos de agua, de monitorear eventuales centros donde podamos llevar a los evacuados, polideportivos, en fin. Todo, hay una red de centros para evacuados que está manejando el SINAE y que a partir de la semana que viene con SECOED y los comités de emergencia departamental van a empezar a estructurar. Se va a estar estableciendo un centro de acopio en el departamento de Durazno a efectos de, bueno, en la medida que se vaya dando este fenómeno podamos tener desde el centro geográfico del país distribución de materiales a todo el país y se va a contar con una línea de crédito de 750 millones de dólares, de los cuales 350 estarán disponibles en 2026, 400 millones en el año 2027, a través del BID y de la CAF, justamente para hacer frente al impacto que pueda tener durante la presencia del Niño y las consecuencias posteriores. Pensemos que esto va a impactar no solo a nivel de inundaciones, en los departamentos que están sobre el río Uruguay, con mayor impacto aún, la agricultura, vivienda, en fin, hay toda una situación que va a haber que contemplar una vez que pase este fenómeno y que va a impactar fuertemente en todo el país.
2: Ese centro de acopio en Durazno concentrará materiales de limpieza, chapas, colchones y otros insumos para la distribución desde el centro del país hacia los diferentes departamentos afectados. En Rivera, uno de los departamentos donde se prevé un impacto importante, el intendente Richard Sander advirtió que las precipitaciones podrían superar episodios de inundaciones registrados en años anteriores. Señaló que las lluvias superiores a 200 milímetros en un día pueden provocar un rápido aumento de ríos y arroyos y afectar especialmente a quienes viven cerca de esos cursos de agua.
4: Vamos a tener muchísimas lluvias, posiblemente que no hemos conocido todavía las cantidades, pueden superar 100, 150, 200 milímetros en un día y eso hace que el escurrimiento de las aguas termine impactando en los arroyos, en los ríos y sobre todo en la gente que vive en la zona aledaña a esas corrientes de agua. Así que lo importante es estar prevenidos, muchos venimos ya trabajando en la limpieza de cañadas, de arroyos, mejoramientos de alcantarillas, de puentes, pero bueno, acá me parece que llevamos un montón de información que lo vamos a pasar a los SECOED locales y a su vez a la población, porque también vamos a necesitar que los vecinos ayuden a no tirar las bolsas de basura, ¿verdad?, a la calle, a sacar a la hora de la recolección, determinados detalles que después hacen que todo eso impacte en los cursos de agua y que hace que el agua se retenga, suba rápidamente y termine generando problemas que vamos a tener, pero lo importante de este trabajo previo es intentar minimizar lo que va a ser un niño superior a los que tuvimos en el 15, 16 y 23 y 24. Así que yo, personalmente, que estoy en la zona más afectada, que es el norte del país, en el departamento de Rivera, y que ya hemos vivido situaciones bastante parecidas, saludo la posibilidad de poder trabajar coordinadamente y en búsqueda, y en la búsqueda de mejorar los recursos y de tratar de

0: que esos recursos sean utilizados de la mejor manera posible.
1: En tanto, el intendente de Salto, Carlos Albizu, señaló que los departamentos del litoral deberán prepararse tanto para las lluvias intensas sobre sus propios cursos de agua como para una eventual crecida del río Uruguay. Sostuvo que las autoridades deben trabajar sobre el escenario de mayor impacto previsto, aunque finalmente las condiciones sean menos severas, y remarcó que las medidas de prevención deben comenzar desde ahora.
2: Es importante trabajar coordinadamente, como ustedes saben, desde Salto, que tuvimos no hace mucho, el 18 de julio, una tormenta que afectó mucho, desde lo que son muchas casas, como también la producción, y hoy ya preparándonos para esto, ¿no? La afectación fuerte va a ser en el norte, Artigas, Rivera, y todo ese litoral norte, ¿no? Salto, Paysandú, Río Negro, está Soriano, y que a su vez también ahí se va a jugar a dos puntas, tanto en Salto como en Paysandú, como en Río Negro, porque vamos a tener, por un lado, la afectación de esas lluvias abundantes que con los arroyos que cruzan cada uno de nuestros departamentos, con lo que nosotros llamamos enchorradas o esa aparición de agua cuando hay lluvias abundantes, como recién decía Richard, de 100, 150 milímetros en un día, que afecta a barrios y aísla diferentes pueblos de nuestras localidades, como ha pasado no hace mucho, pero sabemos que hay muchos que tienen chance hoy de quedar aislados, pero a su vez una afectación extra con el río Uruguay, tanto Salto, Paysandú como Río Negro. Eso también es algo que se viene, en la cual tenemos que estar preparados, porque bueno, los datos indican que esto puede ser superior al 2015-16, que fue la inundación más importante que hubo en nuestro país después de la del 59. Entonces, hubieron en aquel momento 6.000 evacuados, entre autoevacuados y evacuados, y tenemos que prepararnos para eso. Acá creo que hay un trabajo en conjunto, coordinado entre el Gobierno Nacional y las intendencias, que es clave para todo esto, para estar a la altura de las circunstancias, para poder estar preparados. Ojalá que todo esto sea menor a lo que los pronósticos están diciendo, pero tenemos que prepararnos para la máxima. Después, si es menos, bienvenido sea, pero lo que no podemos es quedarnos cortos en cada una de las acciones que tenemos que llevar desde hoy, porque esto se empieza a trabajar mucho antes, a los meses que vienen.
1: Y a todo esto, el Instituto Uruguayo de Meteorología, el INUMET, emitió un aviso por tormentas muy fuertes y lluvias copiosas que comenzarán durante la madrugada de este domingo, es decir, la próxima madrugada, y se va a extender hasta el miércoles 19. Las zonas más afectadas serán el norte, centro y este del país. Se esperan acumulados diarios de entre 70 y 100 milímetros, con registros puntuales que podrían superar los 250 milímetros durante todo el evento. Además, en las zonas de tormenta puede haber rachas de viento fuerte, caída de granizo e intensa actividad eléctrica. El episodio se da en un contexto de mayor probabilidad de lluvias intensas asociada al fenómeno del Niño, que, según los especialistas, podría alcanzar una intensidad excepcional. 7:13 a.m, cambiamos de tema. El Ministerio del Interior prepara una reestructura de la Jefatura de Policía de Montevideo para optimizar la eficiencia en la prevención de los homicidios. El ministro Carlos Negro afirmó que la capital es el principal foco de preocupación de la cartera en materia de violencia letal y adelantó que los detalles serán informados en los próximos días. Desde Florida, en rueda de prensa, señaló el ministro que además se realizará un seguimiento de los clanes y grupos criminales, principalmente de Montevideo y Canelón.
3: La capital es el centro neurálgico de la preocupación del Ministerio en materia de letalidad violenta. Estamos trabajando para una reestructura de la Jefatura de Montevideo que nos lleve a optimizar la eficiencia en la prevención de los homicidios y bajar los registros.
4: ¿Qué tipo de reestructura? Perdona, Alexis, ¿qué tipo de reestructura?
3: Va a ser anunciada en estos días. Tenemos un cabal conocimiento y estudio de todo lo que es la realidad criminal del Departamento de Montevideo. Montevideo Canelones y todo el país, pero fundamentalmente lo que está pasando en Montevideo Canelones. Y estamos haciendo un seguimiento muy cercano a la realidad de los clanes y de los grupos criminales, a los efectos de lograr la prevención de estos hechos y llegar a tiempo.
1: Y el presidente Orsi también expresó preocupación por el clima de violencia y planteó la necesidad de modernizar a la policía en materia tecnológica y afirmó que tiene mucha confianza tanto en la policía como en las autoridades del Ministerio del Interior.
5: Yo tengo mucha confianza en la Policía Nacional, mucha. Y también en quienes están a cargo del Ministerio, no es la primera vez que lo digo, lo dije con otros ministros también. Acá la única forma de resolver esto, por supuesto, con mucho trabajo, mucho profesionalismo.

0: Y cada vez más inteligencia. Por supuesto que la inversión es fundamental y la posibilidad de tener más efectivos año a año es determinante, pero hay que modernizarse mucho en tecnología y aplicar mucha inteligencia.
1: ¿Van a haber anuncios en cuanto a materia de seguridad?
0: No sé si van a ser anuncios o no van a ser anuncios. La intención siempre es que a las situaciones complejas hay que responder con creatividad. Hasta hace un par de meses hablábamos que habían bajado los homicidios. Al mes aumentaron. Evidentemente hay una situación con el clima de violencia que es preocupante, pero también hay datos que son gratificantes, como por ejemplo que los cabecillas de las bandas narco más importantes del país hoy están todos en prisión, o casi todos.
1: ¿Qué resultados han dado los blindados en Montevideo, presidente?
0: El blindado no te resuelve la operativa en un barrio, lo que sí te cuida mucho más al personal. Cuanto más podamos cuidar ahora en estos días, hoy o mañana sale otro, cuanto más protección tengan quienes trabajan o la policía, mejor. Incluso van a venir en pocos meses blindados nuevos directamente para la policía y exclusivamente para la policía. Es una forma de proteger más a la gente que trabaja. No resuelve los problemas de seguridad, pero sí te cuida a la gente, que es fundamental, te cuida a los trabajadores.
2: Uruguay depositó ante la Organización de las Naciones Unidas una carta náutica oficial que establece las coordenadas y el límite exterior de su plataforma continental, que se extiende aproximadamente entre las 200 y las 350 millas náuticas. El trámite se realizó en Nueva York y establece de forma permanente los límites de la plataforma continental uruguaya. Con esta formalidad, Naciones Unidas dará publicidad a los derechos de soberanía de Uruguay sobre el lecho y el subsuelo marino hasta los puntos establecidos por la Comisión de Límites de la Plataforma Continental. Expertos advierten sobre el consumo de casos de hepatitis E en nuestro país debido al consumo de carne de cerdo. Hoy lo que vemos es la hepatitis E y no la estamos diagnosticando, dijo la doctora Nelia Hernández, hepatóloga clínica, directora de la Diplomatura de Hepatología y presidenta de la Asociación Latinoamericana para el Estudio del Hígado. Se trata de la única hepatitis viral de origen zoonótico y esto es clave a la hora de infectarse. La especialista explicó en Informativo Sarandí las diferencias de la transmisión con otras hepatitis virales.
3: La A se transmite de forma lo que se llama fecal-oral, es decir, una mala higiene, no lavarnos las manos cuando salimos del baño. Ese sería un poco el contacto. El virus entra por la boca, pasa al intestino y de ahí se distribuye y se va al hígado porque tiene como una predilección por el hígado. Con la E pasa algo similar, pero no solamente es la mala higiene, sino que también puede ser la ingestión de alimentos que tengan ese virus, contaminados por ese virus. Uh-huh. Y en general en nuestro país lo que vemos más es la ingestión de carne de cerdo que puede estar contaminada por el virus E. Y es ahí donde uno tiene que tener la precaución. Puede ser también jabalí, puede ser también otros animales, pero es bastante menos frecuente que uno consuma ese tipo de alimentación, por lo menos en la ciudad.
2: El virólogo Santiago Mirazo remarcó la importancia de realizar campañas de prevención que apunten a un consumo adecuado de carne de cerdo y la prohibición de estos alimentos en grupos de riesgo como embarazadas y pacientes con tratamientos inmunosupresores.
4: Una de las recomendaciones de las guías internacionales para el consumo de carne de cerdo. Recordemos, Laura, el cerdo no es solamente fuente de hepatitis E, sino también de otros patógenos de impacto en salud pública. Recomiendo la buena cocción y sobre todo, que esto es lo más importante, la cocción homogénea de los cortes. Una temperatura que tiene que ser con 65 grados durante 10 minutos, pero no solamente la superficie, sino que sobre todo los cortes que son muy vascularizados, tienen muchos vasos sanguíneos, circula mucha sangre, internamente tiene que ser muy, muy cocido también. Entonces, obviamente no se trata de no recomendar el consumo de carne de cerdo, sino se trata de recomendar la buena cocción de los alimentos de origen animal, también como de vaca, pollo, etcétera. En el caso del cerdo, actualmente, sobre todo en esos casos, esas poblaciones vulnerables, debe consumirse con una muy buena cocción, sobre todo una cocción homogénea. Antes pensábamos que los embutidos, que no requerían cocción por calor, eran la fuente potencial de infección. Hoy a nivel mundial, Brasil lo está haciendo, nosotros estamos viendo que los cortes de músculo también son una posible fuente de infección para el mundo.

0: en los usuarios, en la gente que transita la inseguridad que da, así que me llamó poderosamente la atención esa forma de manifestar. Cuando el doctor Gonzalo Costa manifestó dificultades que podía tener en el equipamiento, rápidamente se reunió con las autoridades de ACE, del hospital, se decidió la compra de un microscopio, toda la aparatología que va de la mano de la neurocirugía, siempre requiere equipamiento, que yo les quiero decir que hace muchos años en ACE, en algunas áreas, hay dificultades con el equipamiento, con la infraestructura y con el país. Con respecto a la situación concreta, llama poderosamente la atención la forma que los colegas manifestaron eso con una carta pública que no fue presentada a la dirección del hospital. Cuando tuvieron la reunión previa la otra semana, se decidió la compra de un microscopio de última generación y de rever algunas dificultades que podían haber.
1: Creo que ¿otra intencionalidad en esta carta?
0: La verdad es que no voy a hacer juicio de valor, porque mi responsabilidad es garantizar que cada una de las personas tenga la máxima calidad asistencial y donde hay dificultades, solucionar.
2: Siete de la mañana, 22 minutos. El Ministerio de Salud Pública va a habilitar 15.000 nuevos cupos para vacunar contra el meningococo a niños y adolescentes de entre 9 y 15 años en Montevideo y Canelones. La agenda se va a abrir este lunes, ahora nomás pasado mañana, a las 12:30, a través de la página web del Ministerio de Salud. Serán 10.000 cupos para Montevideo y 5.000 para Canelones. La Jornada Nacional de Vacunación está prevista para el próximo jueves, jueves 20. El Montevideo se va a realizar en el LATU y en el Auditorio Nacional del Sodre, mientras que en Canelones habrá 11 puestos de vacunación. Además, desde la semana del 24 de agosto se va a ampliar la campaña a escuelas y liceos. El Ministerio de Salud informó que en los primeros 15 días de campaña, más de 31.000 niños y adolescentes ya fueron vacunados. El presidente Yamandú Orsi aseguró que el gobierno cumplirá con los compromisos asumidos con Cabildo Abierto para obtener sus votos en la rendición de cuentas. El mandatario dijo que existe la determinación de concretar lo acordado. En declaraciones en Rocha, Orsi calificó como auspicioso el apoyo de Cabildo porque permite contar con los votos para la aprobación en general del proyecto, y también sostuvo que el acuerdo es importante como señal de estabilidad institucional del país.
3: Es auspicioso porque nos permite tener la votación en general. No es común en la historia del Uruguay, de la vida democrática, que no se vote una rendición, salvo en situaciones muy excepcionales. Por lo tanto, siempre hemos sido optimistas, incluso hasta que de repente no solo sean los votos de Cabildo, sino que algún otro legislador de la oposición vote en general, y después, obviamente, se votará a favor o en contra de cada uno de los artículos. Eso es, lo dirá la propia discusión, pero es importante para, como imagen país incluso, que la estabilidad institucional también se refleje a partir de las rendiciones de cuentas.
4: ¿Se podrá cumplir lo que solicitó Cabildo Abierto?
3: Sí, por supuesto. No vamos a decir, no vamos a comprometer nuestra palabra cuando tengamos, si tenemos dudas, que no lo podemos hacer. Por supuesto lo podemos hacer, y la determinación de hacerlo, por ejemplo, de analizar el tema del endeudamiento familiar, por ejemplo, el desquitar de la rendición de cuentas algunas cosas que no estaban, que no eran compartidas, no son cosas tan desmedidas como para decir capaz que lo hacemos, lo vamos a hacer.
2: Guido Manini Ríos reafirmó que Cabildo Abierto no integra la coalición republicana, que no le debe ninguna obediencia, y respondió a las críticas por los votos que dará para aprobar la rendición de cuentas. Entrevistado en Informativo Sarandí, calificó de hipocresía algunos de los cuestionamientos de blancos y colorados, y desde la oposición se cuestionó la postura marcada por Manini Ríos. El diputado Felipe Schipani dijo en Canal 10 que Cabildo Abierto está más cerca de integrarse al espacio 609 del MPP que a la coalición republicana.
5: Yo creo que Cabildo Abierto hoy está mucho más cerca de integrarse al espacio 609 del MPP que a la coalición republicana, francamente. ¿Sí? Creo que esta instancia, bueno, era una oportunidad para, bueno, marcar una inclinación hacia la coalición. Claramente ese no fue, lo que se acordó. Todos sabíamos, desde que llegó la rendición de cuentas al Parlamento, que iba a haber rendición de cuentas, porque los votos de Cabildo iban a estar, o sea.
6: Entonces, ¿cómo se entiende la negociación que hizo Manini con el presidente?
5: Y bueno, porque hay que justificar el voto, hay que exhibir algún logro de esa negociación, pero todos sabíamos que Cabildo iba a votar la rendición de cuentas. Por eso todo lo que vimos este último mes fue una fenomenal actuación de muchos legisladores del Frente Amplio e integrantes del gobierno, tan para la comedia nacional.
6: Una puesta en escena del Frente Amplio.
5: Le faltó llorar, decir que no íbamos a tener rendición de cuentas. Sabían de antemano que Cabildo iba a dar sus votos.

0: En entrevista con Informativo Sarandí, Guido Amir Ríos dijo que el gobierno tuvo que comprender los planteos realizados por Cabildo y que mejoran el proyecto de rendición de cuentas. Entre los aspectos que se agregan, el proyecto destacó los cambios en las transferencias y la campaña de concientización para el consumo de cannabis.
1: Sí, sí, el grado de compromiso es difícil de medirlo, no hay un compromisómetro, digamos, que uno sí diga esto es hasta... No, es la palabra, incluso escrita, de que se va a impulsar eso que se estipuló en cada uno de los puntos. Yo confío que eso es así 100%, ¿no? Nosotros queríamos que ese control y que la multa por incumplimiento, por no atender al niño adecuadamente, fuera del 100%, vamos uh-huh. a entender. En el proyecto del Poder Ejecutivo inicial hablaba del 20%. Creo que el 40% no es lo que nosotros queremos, pero es bastante mejor que lo que había.
2: ¿Qué instrumentos se van a poner en práctica?
1: Para que los reclusos trabajen obligatoriamente, tiene que haber una estructura que hoy carece el Ajá. Instituto Nacional de Rehabilitación, o como se llame en el futuro, porque va a haber unos cambios ahora. Se precisa una estructura. Esa estructura necesita dinero. O sea, hay que construir talleres, hay que construir una serie de elementos para que los 17.000 reclusos puedan ser obligados a trabajar. Vamos a ser claros, ¿no? Vamos a no confundir a la gente. El gobierno no dijo en ningún momento que van a trabajar obligatoriamente los presos. Ajá. Nosotros sí queremos que los presos trabajen obligatoriamente, y para eso, como hay una condición previa, que es tener los espacios para que se trabaje, los talleres y toda la infraestructura necesaria, nosotros decimos, vamos a empezar a aportar recursos en esto, en vez de estar construyendo cárceles, vamos a construir talleres y vamos a construir todos los
2: aspectos. Y eso es lo que se va a hacer.
1: Y se va a comenzar, por lo menos hay una partida inicial que se va a mantener en el tiempo, que pensamos que es el inicio de ese camino. Tal vez lleve más tiempo que el que nosotros quisiera.
0: En relación a los aspectos vinculados a las críticas de blancos, colorados e independientes, reiteró que Cabildo Abierto no es parte de la coalición republicana.
1: Me duele defraudarlos en esas especulaciones que hacen, pero Cabildo lo único que pactó, si cabe el término, es no puede quedar la gente sin las mejoras que en algunos puntos tiene esta rendición de cuentas, que el lunes se terminaba, no había ninguna de esas mejoras porque no había rendición de cuentas si nosotros votamos en contra. En cambio, ahora va a haber discusión, y de los 300 y pico de artículos hay un lote de artículos que Cabildo no los va a apoyar porque no está de acuerdo, y que probablemente si el resto de la oposición no los vota, no van a cuajar. Pero realmente me parece que hay mucha hipocresía y mucho cinismo en esto.
0: Son las 7:30 de la mañana. El proyecto de justicia terapéutica será discutido en el Senado luego de ser aprobado por unanimidad en diputados. La iniciativa propone que personas que cometan delitos leves como hurtos simples, daños o lesiones menores y cuyo accionar esté vinculado a un consumo problemático de drogas puedan optar por un tratamiento terapéutico en lugar de una pena de prisión. El proyecto genera diferencias dentro del Partido Colorado. El senador Pedro Bordaberry cuestionó la iniciativa y planteó dudas sobre su constitucionalidad. La discusión continuará ahora en el Senado, donde el proyecto enfrenta resistencia de varios legisladores. La remodelación del ex Hotel San Rafael de Punta del Este quedó sin trabajadores ni herramientas luego de que la constructora Criba y las empresas subcontratadas retiraran su personal del lugar. La decisión se tomó en medio de un reclamo económico al grupo Cipriani, responsable del proyecto. La empresa, que lleva adelante las obras en la parada 12 de Punta del Este, reclama una deuda cercana a 9 millones de dólares. El retiro afecta tanto a los trabajos de remodelación del histórico ex hotel como a la construcción de la torre en altura proyectada en el predio. Por el momento, la situación financiera entre las empresas involucradas pone en duda la continuidad de las obras. Tras unas 8 horas de negociación, el Zunca y el sector empresarial de la construcción firmaron un nuevo convenio colectivo en el Ministerio de Trabajo. Este convenio establece una reducción gradual de la jornada laboral de las actuales 44 horas semanales a 40 horas semanales. El ministro Juan Castillo destacó el acuerdo, que alcanza a unos 55.000 trabajadores, aunque aclaró que no necesariamente será un modelo aplicable a otros sectores. La reducción comenzará en 2027 con una hora menos por semana y continuará de forma gradual: 43 horas en 2027, 42 en 2028, 41 horas en 2029 y finalmente 40 horas en el año 2030. El convenio también establece ajustes salariales hasta el 2030 y la reintegración de trabajadores que estén en el seguro de paro. Además, incluye medidas vinculadas a la primera infancia, controles de salud para trabajadores mayores de 40 años, mayor entrega de ropa de trabajo y una hora paga por semestre para actividades de salud mental. Finalmente se creará una comisión con los Ministerios de Trabajo y Economía más el BPS para estudiar un régimen jubilatorio especial para el sector de la construcción. Un empresario uruguayo fue asesinado en la noche de este viernes en el Chuy del lado brasileño. Según información primaria, la principal hipótesis de la policía es que el hombre habría sido asesinado por error, ya que tenía el mismo corte de pelo y la misma marca de camioneta que la persona a la que estaba dirigido el ataque. El empresario llegaba a su casa cuando fue interceptado por dos hombres que se desplazaban en moto. Fuentes del caso señalaron que el verdadero objetivo del ataque había sido baleado días atrás y permanecía internado en un hospital de Rocha.
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2: Son las 7 de la mañana, 34 minutos. Comenzamos este tramo de deportes con la crónica que tenemos todos los sábados de Juan Pablo Tamborini. Buen día, Juan
3: Pablo. Buenos días, Jaime, para vos y para toda la audiencia de Informativo Sarandí, para hablar un poco de deporte, para hablar de lo que va a ser la segunda fecha del torneo clausura que comenzó ya en la tarde de ayer con la igualdad 0-0 entre Boston River y Danubio, un partido que no le sirve a ninguno de los dos en cuanto a resultado. Danubio muy comprometido en la zona del descenso, en este momento únicamente Progreso está por debajo de Danubio, justamente en la parte baja. Reiteramos que cuando termina el campeonato, los tres últimos de la tabla del descenso van a estar perdiendo la categoría, y a su vez Danubio, que consiguió 5 de los últimos 33 puntos en disputa. Hoy vamos a tener 4 partidos, van a estar jugando Cerro ante Albion en un ratito nada más, a las 10 de la mañana, a la 1 de la tarde Juventud con Montevideo City Torque, 16:30 el duelo entre Racing y Nacional, en un ratito hablamos de Nacional y de todas las novedades que va a tener el conjunto de Jorge Bava, 19 horas Wanderers ante Cerro Largo, y el domingo van a estar jugando a las 11 de la mañana Progreso con Deportivo Maldonado, a las 3 de la tarde Defensor Sporting ante Liverpool, mientras que 18:30 el único líder de la tabla anual Peñarol va a jugar ante Central Español. Novedades de los grandes. Por el lado de Nacional, para el partido de hoy se manejan varias variantes y sobre todo cambios también en lo que tiene que ver con la parte táctica del equipo de Bava, que no levanta cabeza, que va a tener a Mejía en el arco, que finalmente va a colocar una línea de tres. Caglione ingresa como titular para jugar junto con Rogel y también Calvo en esa línea final. Jugarían dos volantes que son también laterales, como el Ojito Rodríguez por derecha en lugar de Ancheta, Benítez que va a jugar por izquierda en lugar de Cándido.

0: es jugadores en la zona media, como referente va a estar en lo que tiene que ver con la contención del equipo. Lucas Rodríguez estará por derecha Boggio, por izquierda Dos Santos, dejando dos hombres en el ataque, Tiziano Correa junto con Maxi Gómez, que retorna al once titular de Jorge Bava. Hablando ahora de Peñarol, lo más importante no tiene tanto que ver con lo deportivo, sino con lo extradeportivo, porque obviamente el fin de semana pasado la noticia terminó siendo la suspensión del partido entre Montevideo City Torque y Peñarol por la falta de luz. Entre semanas se habló mucho de esa situación, se llegó a recalcar de que Peñarol pediría los puntos, pero en la noche de ayer, a última hora, se llegó a un acuerdo entre Peñarol y Montevideo City Torque para que el partido se dispute. Peñarol no va a pedir los puntos justamente en disputa, pero el partido se va a jugar en Estadio Centenario, finalmente, cuando sea fijado, seguramente el 9 de septiembre o más adelante. Mientras que tendrá precios populares, por lo tanto, ese partido se va a jugar en el Centenario, no en el Charrúa, en principio el 9 de septiembre. ¿Por qué digo en principio? Porque en el partido de ida por la Copa Sudamericana, entre semana, el miércoles, Montevideo City Torque le ganó como visitante 1-0 a Tigre. El miércoles que viene van a estar jugando 21 y 30 en el Estadio Centenario el partido de revancha. Si llega a pasar Montevideo City Torque, el partido de ida de los cuartos de final de la Sudamericana, seguramente contra Cienciano, que le ganó 6-1 a Botafogo, está pautado para esa semana del 9 de septiembre. Así que habrá que ver cuál es la fecha definitiva en la cual se estaría jugando ese partido entre Peñarol y Montevideo City Torque, que reiteramos, se va a jugar en el Estadio Centenario. En cuanto al fútbol, no hay mayores novedades. Sigue entrenando la selección sub-20 con Diego Forlán como entrenador. Pasamos al básquetbol, donde en la jornada de ayer se cerró una nueva fecha de la liguilla y también de la reclasificación. En la reclasificación, lo más importante, Montevideo se encamina para jugar lo que tiene que ver con los playouts. Ya prácticamente están definidos los cuatro equipos que van a pelear por el descenso. Son tres los equipos que pierden la categoría, mientras que el triunfo de Trujillo ante Olimpia le permite al conjunto de Chucarro quedar primero en la tabla de posiciones. Olimpia ahora queda segundo, compartido con Verde y Rojo, que la noche de ayer le ganó al conjunto de Estocolmo y de esta forma abrió una luz de diferencia en esa zona de la tabla. Ganó La Gomar y de esta forma también el equipo que dirige técnicamente el enano Fernando Martínez se ubica en la quinta ubicación y sale de lo que tiene que ver con la zona de playout, mientras que en esa zona, que estarían jugando contra el 1 y el 2 de la parte baja de la tabla, quedaron el conjunto de Urupán y de Sayago. Sayago le ganó a Urupán, pero en este momento está en la parte baja de la tabla. En un ratito nada más va a estar comenzando el segundo partido de la selección uruguaya en China ante el combinado local. Uruguay que se prepara para lo que van a ser los dos partidos que va a tener por eliminatorias, el 27 ante Bahamas y el 31 contra Puerto Rico, partidos que si gana se va a meter en el Mundial después de 40 años. Eso es lo más importante, Jaime. En cuanto a la información deportiva, el sábado que viene estaremos de nuevo con muchísimo gusto para informar sobre deporte para toda la gente de Informativo Sarandí.
1: Muchísimas gracias, Juan Pablo. Tenemos otras noticias. Se realizó anoche una reunión entre autoridades de la AUF y el Ministerio del Interior para delinear el operativo de seguridad de cara al clásico del 30 de agosto, entre otros temas. Antes del encuentro, el ministro Carlos Negro dijo que la cartera se ocupa permanentemente del tema del fútbol.
2: Sí, nos ocupamos permanentemente del tema del fútbol, del deporte, por todo lo que significa a nivel popular la importancia que tiene el fútbol y el básquetbol en el país, pero también los hechos que genera en su entorno. Y estos hechos violentos del entorno son los que nos preocupan como Ministerio de Interior en gran medida y nos obliga a trabajar en forma conjunta con lo que son las instituciones, la AUF, por supuesto, la Asociación de Básquetbol, y hoy tenemos una reunión muy importante con la Asociación Uruguaya de Fútbol para tratar temas que se han ocurrido en los últimos días para prevenir en los próximos. También tenemos un encuentro clásico en pocas semanas y en ello tenemos que empezar a trabajar y vamos a tomar las medidas que sean.
1: Tras el encuentro, Ignacio Alonso, presidente de la Asociación Uruguaya de Fútbol, dijo a Telenoche que el clásico va a estar muy planificado.
3: El clásico va a estar muy planificado. De hecho, una parte de la reunión

0: estuvo vinculada al mismo, así que estamos tranquilos que va a tener la mejor cobertura, la mejor planificación. Vamos a tener una muy buena difusión también de las medidas. Creo que el clásico está hoy muy bien trabajado. Sí, es general, es de carácter general, y creo que nos va a hacer muy bien en la organización de los partidos y también en la seguridad de quienes van, porque evidentemente tiende a cambiar la cultura en materia de prevención, de represión y de convivencia. Creo que fue una reunión muy buena.
1: Independiente de Avellaneda despidió a Gustavo Quinteros luego de la goleada 4-0 ante Atlético Tucumán de la Copa Argentina. Tras la salida del entrenador, el nombre del uruguayo Jadson Viera aparece entre los principales candidatos para asumir el cargo. Viera se encuentra sin club desde la salida de Nacional en marzo de este año. Según dirigentes de Independiente, el técnico uruguayo está bien ubicado por su conocimiento del plantel y del fútbol argentino. El ex defensor ya trabajó en Argentina como asistente de Alexander Medina en Talleres y en Vélez Sarsfield. Viera dirigió a Nacional, como se recordará, desde octubre del 2025, logró conquistar el campeonato uruguayo tras vencer a Peñarol en las finales. Posteriormente fue despedido luego de un comienzo irregular de la temporada. Todavía no hay nominados oficiales ni un favorito claro para el Balón de Oro 2026, cuyo ganador se conocerá el 26 de octubre en Londres. Entre los principales candidatos aparece nuevamente Messi, máximo ganador histórico del premio con 8 balones de oro, seguido por Cristiano Ronaldo con 5. Entre los nombres que aparecen con más fuerza además están Harry Kane, Lamine Yamal y Rodri, además de Mbappé y Bellingham y Dembélé. Kane tuvo una gran temporada con el Bayern Múnich, donde ganó la Bundesliga y marcó 36 goles. Yamal fue clave para el Barcelona en la conquista de la Liga, aunque tuvo un Mundial discreto. Rodri tiene como gran argumento haber sido campeón del mundo con España y mejor jugador del Mundial. Dembélé fue el último ganador y la elección estará a cargo de 100 periodistas de todo el mundo, teniendo en cuenta el rendimiento de los futbolistas entre julio del año pasado y el Mundial 2026. El astro argentino Lionel Messi dijo que tiene bastantes dudas de que vaya a seguir jugando al fútbol mucho tiempo más.
2: Lionel Messi rompió el silencio tras la muerte de su padre, Jorge Messi, y dejó abierta la posibilidad de un próximo retiro del fútbol profesional. En una emotiva carta publicada el miércoles en Instagram, el capitán argentino confesó que tiene bastantes dudas sobre cuánto tiempo más seguirá jugando, pocos días después del fallecimiento de quien fue una figura clave en su vida y en su carrera. El astro argentino de 39 años recordó que el deterioro de la salud de su padre coincidió con la disputa del Mundial de 2026, donde Argentina alcanzó su segunda final consecutiva, aunque cayó por 1-0 ante España el pasado 19 de julio. Messi, autor de 8 goles durante el torneo, reveló que uno de sus mayores deseos era conquistar el título para dedicárselo a Jorge Messi. Según escribió, fue la primera vez que afrontó una gran competición sin el apoyo habitual de su padre, cuyo estado empeoró poco antes del inicio de la Copa del Mundo. El 8 veces Balón de Oro también admitió que nunca pudo sentirse físicamente en plenitud durante el torneo y que en la final las piernas ya no le respondían. Jorge Messi, fallecido a los 68 años, fue mucho más que el representante del astro argentino. Lo acompañó desde sus comienzos en Rosario hasta convertirse en uno de los futbolistas más laureados de la historia. «Fuiste papá, amigo y representante», escribió Messi en su despedida. La publicación provocó una ola de mensajes de apoyo de figuras del deporte, entre ellas Neymar, Sergio Agüero, Carlos Alcaraz y Cristiano Ronaldo. Messi regresó a Estados Unidos tras el funeral de su padre e ingresó como suplente al inicio de la segunda mitad del partido del Inter Miami ante el mexicano León, cuando ese equipo ganaba 1-0 y aún mantenía opciones de clasificación. Sin embargo, el club estadounidense terminó cayendo 3-2 y quedó eliminado de la Leagues Cup 2026 en una noche marcada por la emotiva ovación que recibió el capitán argentino en su regreso a las canchas.
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1: Calles cortadas, José Cerrato entre Juan Nicó y 8 de octubre, Ramón Márquez entre El Iniciador y Pedro Margat, Nicaragua entre Batoví y Daniel Fernández Crespo, la calle Dragones entre Flangini y Capurro, la Rambla Charles de Gaulle entre la República de Alemania y Euclides Pelufo, Arenal Grande entre La Paz y Galicia, también está cortada Avellaneda entre Cerrato y Cipriano Miró, Pérez Galdós entre Manila e Isla de Gaspar, Joaquín Requena entre Rodó y 18 de julio, también entre Chaná y Rodó, y también la calle Riachuelo entre Tabaré y Parvadomus.
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1: El presidente Donald Trump dijo este viernes que pronto declararía el estrecho de Hormuz como parte de los Estados Unidos. Dijo que Irán estaba siendo derrotado de forma contundente. Esta y otras noticias del panorama internacional con el informe de Radio Francia Internacional.
2: El presidente Donald Trump dijo el viernes durante un mitin político en una academia de policía en el estado de Nueva York que pronto declararía el estrecho de Hormuz como parte del territorio de Estados Unidos.
3: And after we finish defeating Iran, which is being very badly defeated.
2: Y después de que terminemos de derrotar a Irán, que está siendo derrotado de forma muy contundente, muy pronto declararé el estrecho de Hormuz territorio de Estados Unidos.
3: A territory of the United States.
2: Es cierto, básicamente eso es lo que tenemos, el bloqueo. Ningún barco pasa a menos que nosotros queramos. Estados Unidos lanzó junto con Israel una guerra contra Irán el 28 de febrero con los objetivos declarados de poner fin al controvertido programa nuclear del país y desencadenar un levantamiento popular. Sin embargo, Irán contraatacó estableciendo un control de facto sobre gran parte del Estrecho de Hormuz, paso vital para el transporte de energía y otros productos básicos del comercio mundial. A su vez, Estados Unidos impone un bloqueo a los puertos iraníes en un intento por paralizar su economía.
4: Venezuela excarcela este viernes a 131 presos políticos, entre ellos una persona acusada por un atentado con drones contra el depuesto Nicolás Maduro. Esto tras la promesa hecha la víspera por la representante opositora en los diálogos con el gobierno interino para facilitar las liberaciones.
5: Viernes de excarcelaciones en Caracas. Varios hombres y principalmente mujeres considerados presos políticos comenzaron a salir de los calabozos en Venezuela durante la tarde de este 14 de agosto, según confirmaron organizaciones como Foro Penal, Justicia, Encuentro y Perdón y la Coalición por los Derechos Humanos, encargados de la defensa de varios de los casos. Se trata de personas castigadas por su supuesta

0: vinculación en distintos eventos políticos de los últimos años, como la explosión de un dron durante un acto que presidía Nicolás Maduro en 2018, una incursión marítima de sujetos armados en 2020 o la presunta instalación de explosivos en Caracas en enero de 2025. Según se pudo conocer, se trató de excarcelaciones que los defensores esperaban se tradujeran en liberaciones plenas y cese de las causas judiciales. Estas se han producido luego de las declaraciones de Dinora Figuera, negociadora por la oposición en el diálogo que se ha iniciado con el oficialismo bajo acompañamiento de Estados Unidos, quien se comprometió el miércoles a que en los siguientes días se diesen liberaciones. El tema de presos políticos no está formalmente dentro de las negociaciones entre ambos sectores para evitar que el asunto sea instrumentalizado, según voces de la delegación opositora. No obstante, se ha trabajado en paralelo a la agenda de diálogos para que se produzcan como gesto de buena fe del gobierno interino de Delcy Rodríguez. Hasta este viernes, antes de estas liberaciones, en el país se contabilizaban 502 personas detenidas por razones políticas, incluyendo 52 mujeres.
1: Agregar de que el jefe de la diplomacia de Estados Unidos, Marco Rubio, calificó la liberación de presos políticos de un paso crucial hacia la reconciliación en el país. Lo decíamos en titulares y vamos a la vecina Colombia, donde los equipos de rescate trabajan a contrarreloj para liberar a 4 personas atrapadas tras el colapso de un hotel. La búsqueda representa una luz de esperanza a 4 días del devastador terremoto. El último balance oficial eleva a 287 los fallecidos y casi 4.000 los heridos. El desastre pone a prueba al presidente Abelardo de la Espriella, quien asumió el cargo del país apenas unos días antes de la catástrofe.
2: A 4 días del terremoto, la tragedia no solo deja casas, pueblos y carreteras destruidos, también pone a prueba la capacidad del Estado colombiano. El nuevo gobierno llevaba apenas 3 días posesionado y había recibido el país sin un empalme efectivo con la administración del expresidente Petro. La coordinación de estas emergencias recae en la Unidad Nacional para la Gestión del Riesgo de Desastres, que todavía estaba dirigida por un funcionario del anterior gobierno. Primero se frenó la llegada de algunos equipos internacionales de rescate, después la decisión cambió. En el departamento del Chocó, comunidades denuncian aislamiento y falta de ayuda. Mientras tanto, el sistema forense también está desbordado. En Palmira, un municipio cercano de Cali, una morgue con capacidad para 20 cuerpos ha recibido más de 100 y utiliza camiones refrigerados. Afuera, familias llevan días enteros esperando sin una respuesta clara. Las cifras también han mostrado la enorme desarticulación. El miércoles se reportaban 496 desaparecidos, hoy 377. Miles se enfrentan así a una tragedia por partida doble, sobrevivir al terremoto y buscar respuestas de un gobierno que apenas intenta organizarse tras una transición política que dejó al Estado más vulnerable.
1: De la Espriella reconoció el jueves por la noche que la situación es compleja y el gobierno contabiliza decenas de miles de viviendas que resultaron dañadas o destruidas. Además, el devastador terremoto en Colombia dejó al descubierto un hallazgo inesperado. El sismo provocó el colapso de un muro en el cementerio de Roldanillo, en el Valle del Cauca, dejando expuestos restos humanos que, según lo muestra un video que circula por redes sociales, los cuales presuntamente podrían corresponder a víctimas de ejecuciones extrajudiciales de los denominados falsos positivos. Sandra Ubate, su hermano, desapareció en 1995 y ha firmado la petición para que las autoridades analicen los restos encontrados en el cementerio.
3: En ese cementerio se cae una pared y aparece dentro algunas bolsas marcadas, rotuladas, bolsas negras rotuladas, lo que da la sensación de que lo que hay allí son cuerpos que pasaron alguna vez por medicina legal, porque hay evidencias en las etiquetas de que han pasado por procesos de necropsia. Yo busco a mi hermano, también estoy buscando a otros familiares de desaparecidos. O es mi primer descubrimiento de que en los cementerios hacían enterramientos ilegales y eran lugares donde los familiares de los desaparecidos nunca íbamos a buscar. Y hemos ido descubierto a lo largo del tiempo que muchos cementerios a lo largo y ancho del país se han dado enterramientos de manera ilegal.
1: Recordemos que la Jurisdicción Especial para la Paz, la JEP, documentó 6.402 víctimas entre 2002 y 2008 en 31 departamentos. Francia, donde un alto tribunal anuló el viernes una ley que prohibía a los menores de 15 años el uso de las redes sociales al considerar que vulnera las libertades fundamentales.
4: El Consejo Constitucional de Francia, organismo que vigila que las leyes se apeguen a la Carta Magna, ha censurado la ley que prohíbe a los menores de 15 años de edad el acceso a las redes sociales. Apenas hace 3 semanas, el Parlamento francés había adoptado la medida que se preveía entrara en vigor el próximo septiembre, cancelando la creación de nuevas cuentas en una primera etapa, y para las cuentas ya existentes se preveía una segunda fase de regulación en enero próximo. Hoy el Consejo Constitucional considera que la ley supone una restricción desproporcionada de la libertad de expresión y de comunicación, y que además podría aplicarse a servicios de comunicación en línea cuyos riesgos para la salud y la seguridad de los menores no están demostrados. Asimismo, indica que la ley no es aplicable por no considerar la edad, la situación familiar ni el grado de madurez del menor, y que tampoco establece las condiciones en las que los padres pueden levantar la prohibición. Finalmente, los sabios consideran que se vulnera el derecho al respeto de la vida privada, ya que cualquier persona debe acreditar su edad para obtener el acceso y no se determinan las condiciones en que deberá hacerse dicha justificación.
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1: Ocho de la mañana en punto, actualicemos los datos meteorológicos a esta hora. Según el INUMET, hay 12 grados 4 décimas de temperatura, el viento desde el este a 9 kilómetros por hora, 1021 es la presión, 85% la humedad, 15 kilómetros la visibilidad, 17 grados la máxima para hoy. ¿Yo entendí bien o está empezando a llover? Acá por la Aguada. Bien, comenzaron algunas precipitaciones de las escasas que anuncia el INUMET. 17 grados la máxima para hoy. Aquí en la Aguada ya está cayendo alguna lluviecita, cosa que va a suceder durante todo el día. Va a ser un fin de semana inestable y con el cielo cubierto, sin sol. No veremos el sol, como comentó Ramis durante la semana. La próxima madrugada tendrá 11 grados de mínima, 17 de máxima también, con el cielo nuboso, cubierto y probables precipitaciones, nieblas, neblinas, y el comienzo de la semana 9 de mínima, 13 de máxima, pero el comienzo es un comienzo de semana con precipitaciones. Y a partir de esta noche, sobre todo norte, centro y este del país, tienen estas tormentas muy fuertes y precipitaciones copiosas, tal cual lo ha anunciado el Instituto Uruguayo de Meteorología. Seguimos repasando algunas de las voces que han participado de la agenda informativa de Sarandí.
2: Con gran gusto recibimos a Antonio Ladra,

0: En estudios, ¿cómo andas, Antonio? Bienvenido.
1: Muy bien, bueno, muchas gracias. ¿Cómo estás?
0: Bueno, acá en mis manos tengo el tridente, el poder narco en Uruguay. Yo lo voy a mostrar a cámaras, pero bueno, ya varios se van amigando con la imagen de este libro que salió hace pocos días.
1: Hace pocos días.
0: Va marchando bien.
1: Sí, va bien, va bien. Sí, ya creo que vamos a ir hasta por una segunda edición pronto.
0: Sí, no lo dudo. Yo te decía fuera de micrófonos que son esas lecturas, más allá de tu pluma, que es muy detallada. Transmitís muy bien esas cuestiones que tienen que ver con la sensibilidad de distintos momentos, ¿no? Y este libro, además, le cuento a los oyentes que no han tenido todavía el gusto de leerlo, es una mezcla de expedientes, de crónicas judiciales, de entrevistas, de contexto político, repaso histórico. Y vos planteás en...
1: Y de sensaciones personales.
0: Exactamente,
1: también.
0: Y a eso voy, Antonio, porque vos planteás que muchas veces en esto cotidiano que tenemos de leer las noticias de acciones narcos, de amenazas, de Marcet, Betito Suárez y Fernández Albín, que son los ejes de este tridente, vamos perdiendo la capacidad de conectar todos los hechos. Y vos lo haces con esa sensibilidad de distintos contactos, distintas recorridas que hiciste. Pero comencemos a desandar un poco este tridente, ¿no? Uh-huh. Que el tridente son tres nombres, pero tienen varias lecturas los tridentes.
1: Hay varias lecturas, sí. Bueno, básicamente, sí, son esos tres nombres, porque son los tres nombres emergentes de lo que ha sido en los últimos años, de cómo se ha movido el crimen organizado, el narcotráfico, fundamentalmente acá en Uruguay, estas tres personas. Que da la casualidad, además, cuando que los tres están presos, dos acá en Uruguay y uno en Estados Unidos, pero cuando yo empecé a escribirlo no estaban presos. Porque además el libro de alguna manera recoge todo el trabajo que a veces uno hace cotidianamente, pero muchas veces te quedan cosas por decir o cosas por investigar. Entonces, lo que digo es, bueno, vamos a posar la mirada más reposada sobre estas cosas y vamos a ver qué es lo que hay atrás. Y eso es lo que intenté hacer de alguna manera y con lo que me encontré, que a veces son cosas que te pasan por arriba.
0: Totalmente.
1: ¿No?
0: Y es difícil hablar de un punto de partida de la situación en la que estamos hoy con respecto al narco, pero vos marcás una suerte de un quiebre con la estabilidad institucional de Uruguay, con esa cosa que promete el país. Y también una inocencia colectiva, porque vos lo planteás en esos términos también.
1: Sí, yo lo planteo en esos términos de inocencia colectiva y también de alguna manera porque a nosotros nos conviene. O sea, es muy difícil, incluso hasta personalmente, mirarse y decir, mirarse en el espejo y decir, bueno, hoy actué bien o actué mal. Bueno, lo mismo pasa con las sociedades. A todo nivel, entre la sociedad, a nivel político y entonces, yo lo que creo que muchas veces tenemos una complacencia con lo que somos, lo seguimos teniendo hasta el día de hoy, y yo creo que eso nos ha hecho mucho mal. No quiere decir que tengamos que estar pegándonos latigazo todos los días y mirándonos en el espejo y pegarnos piñazos, sino simplemente saber dónde estamos parados realmente y hacia dónde vamos y qué es lo que podemos hacer para mejorar muchas cosas. Está claro que Uruguay es un país que en el contexto regional y mucho más allá es un país de alguna manera diferente o excepcional, pero no tanto, tiene sus problemas. Cuando yo hace mucho tiempo, en el 2014, con mi primer libro, en Durazno, doy una charla y hablo de los ajustes de cuentas, del crimen organizado, y yo le digo a los duranenses, porque fue en una feria del libro, les digo, miren que va a venir acá. Me dijeron, no, ¿cómo va a venir a Durazno? Y hoy Durazno es el departamento per cápita que tiene mayor índice de muertes violentas vinculadas al narcotráfico. Entonces, fíjate cómo ocurre eso. Eso trasladado a una realidad más nacional. Y yo pongo una anécdota ahí que a mí me quedó marcada, casi, viste, con esas cosas que te quedan. Cuando hace muchos años yo estaba en la escuela, y había dictaduras en Brasil, en Argentina, en Bolivia, en Paraguay, y en Uruguay no había. Y no sé por qué razón, la maestra, habló y dijo, en Uruguay no hay

0: dictadura porque somos cultos. Yo me quedé con esa frase que para mí fue como muy impactante, ¿no? Pero años después, resulta que acabó un golpe de Estado y tuvimos 12 años de dictadura. Entonces, ¿cuál es el razonamiento que haces? Ah, ¿dejamos de ser cultos o qué pasó? Bueno,
1: o que no vimos.
0: O que no vimos. Entonces, yo creo que esa noción de excepcionalidad que hemos tenido durante mucho tiempo se nos ha ido cayendo una vez tras otra vez y tras otra vez. Pero siempre buscamos algo para decir somos excepcionales. Entonces, a mí me llama mucho la atención muchas cosas. Por ejemplo, yo pongo ahí, y que para mí fue una de las cosas más importantes, cuando cuando se hizo la interpelación por el tema de Marcet, de la entrega del pasaporte, el ministro Luis Alberto Heber, en aquel momento ministro, dice algo así como que, bueno, acá, en su primera intervención, después que terminó, Vergara fue el senador interpelante, y dice, acá tengo que decir, yo como ministro del Interior tengo que decir que acá Uruguay, el sistema político no está contaminado por este flagelo. Y todo el sistema político, todos, de todos los partidos, se aplaudieron. Ahora, no tenemos ninguna manera de saber que eso no es así porque no tenemos las herramientas. Es decir, el financiamiento de los partidos políticos no se ha votado, es decir, o faltan herramientas, o existen las leyes pero no tenés cómo controlarlo. El otro día yo entrevistaba a la directora de la JUTEP, más allá de todas las polémicas que hay alrededor de la JUTEP, pero una cosa que ella te decía es, y nosotros no tenemos quién... No podemos abrir las declaraciones juradas porque son miles y miles, no tenemos gente. Tenemos 11 personas que trabajan y 5 en comisión. Es la agencia de gobierno que investiga la corrupción en Uruguay y tiene esa capacidad. Entonces vos decís, wow, ¿no? O lo que pasa en las fiscalías.
1: Claro, frente a esas carencias es difícil poder sostener esa afirmación con esa certeza, ¿no?
0: Pero ¿sabés qué pasa? Podría haber sido otra la afirmación. Digo, pero no importa, no estoy cuestionando eso. Digo que eso también permea a todo lo otro, ¿no? Cuando la pandemia, ¿te acordás que decíamos que acá no venía el COVID porque nos habían dado la BCG?
1: La BCG.
0: ¿No?
1: O por el
0: viento en la rambla.
1: Sí, hay veces que creemos que las cosas no llegan, ¿no? Y cuando yo me quedé pensando después de leer el libro, todas estas cosas que vos lo planteas, ¿no? Los hechos que vemos, que tenemos que contarle a los oyentes de violencia narco, cómo nos cuesta ir hilvanando todo el recorrido de esas trayectorias de vida, que nos terminamos asustando, obviamente, por los tiros que se pegan, quien muere en cualquier esquina, pero no miramos la historia de atrás, no para justificar, sino para entender estamos parados. Y vos marcás en una parte del libro el tema de las cárceles.
0: Sí,
1: y vos decís que son inorganizables, que esa vendría a ser la limitante que tenemos para no tener
0: más graves. Pero por ahora. Es decir, cuando ya hay atisbos de cosas, uno de ellos es Fernández Alvín. Cuando Fernández Alvín, estando en una cárcel de máxima seguridad, incomunicado, decide hacer un ayuno, una huelga de hambre, el resto de gente que está presa en otros centros lo siguieron. ¿Y cómo hacían para comunicarse? Bueno, sí, se comunicaban de alguna manera, tenían alguna data de eso, ¿no? Entonces, si logra eso una persona aislada, imagínate lo que logra si estuviera dentro de la cárcel, porque además las cárceles es un lugar donde se violan los derechos humanos de la gente, donde viven, donde están mal, donde además a partir de ahí también siguen haciendo sus negocios en el exterior o ordenando muertes o pasando lo que pasa, ¿no? Entonces, hay que mirar lo que ha pasado, por ejemplo, en no solamente Brasil, digo, Ecuador, que es lo más cercano que tenemos, ¿viste? Entonces, por ahí un poco también hablo de eso, ¿no? Pero bueno, pero ya sabemos que pasa eso muchas veces.
1: Sí.
0: Yo recuerdo lo que vos decís, Vale, perdón, muchas veces cuando estábamos dando la noticia, dimos la primera noticia de murió uno, fue un sicariato o algo por el estilo, no sé qué. Nos llamó la atención la primera vez, la segunda llama, y ya la quinta o sexta, ya. Bueno, pero después también lo que decíamos era lo que se decía, lo que dice la sociedad, pero también entre los comunicadores, yo lo escuché, o sea, no vamos a salvarnos. Decía.
1: Que lo planteas también.
0: Sí, se matan entre ellos. El problema es que ya, ellos ya somos nosotros.
1: El nosotros como parte de los consumidores también, que vos eso lo planteás.
0: Claro, bueno,
1: esa, sí. Esa suerte de ceguera que viene del momento que se paga, vos decís, un gramo de 600 pesos financia la caja chica del sicariato.
0: Claro, bueno, sí, claro, financia la bala. Y después ese consumidor, y yo no estoy criminalizando al consumidor, cada uno
1: por supuesto
0: hace,
1: porque detrás de eso hay también realidades hay sanitarias, realidad, historias de vida, ¿no? Aparte
0: también,
1: ¿no?
0: pero también el consumidor fundamentalmente de cocaína es un consumidor, una persona de nivel alto, casi siempre. Fíjate que Uruguay, este es un dato que a mí me impactó muchísimo, por más que ya lo había estudiado, pero fíjate que estamos entre los 10 mayores consumidores de cocaína en el mundo per cápita. Y somos el tercero en Sudamérica. O sea, te das cuenta que ya Uruguay, cuando se planteaba Uruguay que era un lugar de paso, ya es un mercado.
1: Claro.
0: Ya es un mercado, que es un mercado apetecible, también para el consumo interno. Entonces, cuando se plantea eso de que se matan entre ellos y los ellos somos nosotros, y también quienes financian de alguna manera, sin saberlo, amigos míos, yo qué sé.
1: Sin saberlo, por no razonarlo.
0: O por no razonarlo.
1: Por no querer verlo.
0: Sí, o que ya están en un proceso, claro, digamos, de una enfermedad también.
1: Por supuesto, porque la adicción es una enfermedad.
0: Claro. Pero bueno, pero esa es una realidad que también tenemos que verla, porque nunca hablamos de la demanda. Nunca hablamos por esa cosa de decir, no me quiero meter porque quizás, bueno, yo quiero ponerlo arriba de la mesa, pero también digo que hay otra pata, que es la pata de ese dinero, ¿cómo se hace? Ese dinero se lava, ese dinero ingresa en el mercado formal después, y hay quienes saben cómo hacerlo y en qué lugares y cómo hacerlo. Entonces también hay que ¿cómo es hablar de todo eso? Y bueno, y eso es otro tridente.
1: Eso te iba a decir, los contactos, la logística y claro, los soldados. Cada uno de estos tres protagonistas aporta una de esas patas, ¿no?
0: Claro, claro, por eso sí, sí.
1: Es así. Y después está también, Antonio, no vamos a andar quemando el contenido, pero es muy interesante tu visión de cuando tenés esos contactos, que vos recorrías caminatas, por, ya sé, Casa Valle, Cerro de Norte, las historias de vida detrás de eso, ¿no?
0: Sí.
1: Las madres, vos lo relatás, ya los mencionabas en otra entrevista, pero me parece también que realmente es un punto.
0: Eso devastador.
1: Es un punto clave, una madre diciendo.
0: Por suerte me mataron.
1: Por suerte mataron a mi hijo, ¿no?
0: Sí.
1: Es realmente tremendo. Y son esas realidades de que las dejamos como
0: le
1: si le pasara.
0: Claro,
1: les pasa, como que le pasa a otra parte de otro Uruguay, ¿no?
0: Sí, sí. Este caso de una madre que es real, que fue. Compañera mía de trabajo, realmente es eso, a mí me devastó cuando me lo dijo, es decir, porque no tenés palabras para no justificar, sino para analizarlo eso. ¿Cómo haces? ¿Qué haces cuando una madre te dice sobre su hijo, por suerte lo mataron? Ahora, vos sabías, yo sabía cuál era la historia de esa relación de esa madre durante años y cómo vivió. Entonces, al final, cuando pasás raya, decís, al final la entendés también, porque también es una mujer que tiene su vida, pero ya no era vida lo que tenía también, ¿no?
1: Y el desgaste del consumo, ¿no? De todo lo que genera en el entorno.
0: Claro, en el entorno. Y sabés además que lo que pasa, el problema es mayor cuanto menor es el poder adquisitivo o los niveles de esas familias, cuando no pueden pagar un lugar donde hacerse una cura o intentar una cura, porque también del punto de vista del lado estatal

0: Es muy poco. Existen, sí, pero sabés que están sobrepasados. O las situaciones dentro de esos lugares tampoco son las mejores. Entonces, a veces no sabés si está bueno o no está, cómo hacerlo. Entonces, también ahí hay otra cosa donde hay, como yo digo, también hay una justicia para pobres o la justicia para ricos, también hay, digamos, una cura o algo parecido para pobres y otra para ricos.
1: Para el que se lo puede pagar.
0: Al que
1: tratamientos
0: se lo
1: puede pagar. Internaciones, ¿no?
0: Claro, sí, sí.
1: Es la realidad sanitaria de todo, lo que tiene que ver con el consumo.
0: Sí, sí,
1: totalmente.
0: Sí.
1: Antonio, y también está la mirada a los niños. A los niños que están creciendo adentro de la cárcel.
0: Esa es
1: otra parte, a mí me partió el medio esa parte.
0: Eso es tremendo, porque tenés gurís, claro.
1: El nene gateando en el medio del cemento de la cárcel.
0: Ese es su entorno natural.
1: Con el que está creciendo.
0: Crece,
1: ¿no?
0: Con el que crece y donde el abuelo, el padre, fueron los espejos donde,
1: exacto,
0: se miraron. Porque vos te miraste en tus padres, te miraste en tu abuelo, como hice yo. Y bueno, y venían de un entorno de laburo, de muchas cosas, con problemas también, como todos han tenido, cada casa es un mundo, ¿no? Pero estos gurises que están allí y que, como me dijo un director de cárceles, me dijo, ¿sabes cuáles son las primeras palabras que aprenden estos gurises? Mamá, papá, milico puto. Entonces, es otro tridente, de alguna manera, pero sobre eso crecen. Y la primera imagen que tienen del Estado, a veces, o muchas veces, es alguien pateando una puerta porque está haciendo un allanamiento, cosas por el estilo, la violencia. Porque a veces también, y el Estado me consta que, y acá no hay banderas políticas, yo creo que todos han intentado desde su lugar hacer cosas, pero a veces vas y te retirás, y cuando te retirás, esto, bueno, es como una ameba, ¿viste?
1: Exacto.
0: ¿Viste? Ocupan los lugares. Entonces, y pasan cosas también a nivel de muchos barrios carenciados, donde los gurises juegan al fútbol, pero bueno, quien le banca la camiseta es el líder narco de allí, o los gurises que van a la escuela, y que la primera lección que tienen es, cuando escuches tiros, tirate. ¿Sabes dónde te tenés que esconder?
1: O cosas que va solucionando el narco en el barrio también.
0: Claro.
1: ¿No? Y no hace falta ahora solo creer que pasaba en la época de Escobar. Bueno, ya no es mirarlo por series, es lo que pasa.
0: Lo tenés acá, sí, sí, es así. Entonces, viste, ahí como una. Y después hay otra cosa que yo hablo ahí, digo, porque lo quise investigar también, a partir de una frase que dijo hace mucho tiempo el ex ministro de Defensa, Fernández Huidobro, cuando hablaba de que el crimen organizado, el narcotráfico, el contrabando, todo eso, porque está todo unido, uh-huh, también, claro, generaba 1 o 2 puntos del PBI Uruguay. Hace tiempo lo dijo. Y me pregunto, ¿cuánto genera hoy? No hay datos, o por lo menos no hay datos públicos. No se ha estudiado. En otros países se estudia eso, pero acá no se estudia, o se estudia y se oculta. Pero según lo que yo más o menos pude manejar, y lo contrasté con especialistas que dijeron, por favor, validame esto, claro, si puede ser, claro, o no. Pero son 5 puntos del PBI. Imagínate. Entre todo, ¿no? Uh-huh. Entonces, también eso hay que tomar en cuenta, ¿no? Son datos que están ahí arriba, ¿no?
1: Y después todas estas cosas que van haciendo a todo ese engranaje, ¿no? Vos hablás y sos un gran investigador de todo lo que ha pasado con Conexión Ganadera, Portfolio Capital y,
0: sí,
1: los otros,
0: claro,
1: ¿no? Todo lo que tiene que ver con el lavado, con los controles, con las herramientas que hay, como decías hace un ratito, ¿no? Con lo que hay, pero no se aplica.
0: No se aplica, claro.
1: Es todo un engranaje que,
0: sí,
1: que pasa.
0: La verdad que no fue muy feliz escribiendo.
1: No, pero ¿cómo que no?
0: No fui muy feliz, que vos sentís, porque realmente te vas asomando al abismo cada vez.
1: Sí. Es esa sensación.
0: Es una sensación tremenda, ¿no? Yo me acuerdo una vez que cuando estaba en el canal, que habíamos ido con la querida compañera Mónica Migdal al barrio Marconi después de unos problemas, uh-huh, que hubo, y yo llegué a casa devastado, ¿viste? No sabía, y estaba mi

0: Y te puedo asegurar que lo vivo diariamente. Soy amigo, se puede decir, o conocido de mucha gente que anda ahí en el entorno. Y bueno, viste, y los días de frío yo pienso en ellos cuando salgo a trabajar de mañana temprano y uno sale abrigado y salís de tu casa y te metes en un ómnibus o en un auto y de repente te encontrás con alguien. Viste que a veces parece que fueran como cuerpos, son cuerpos en realidad, pero como ataúdes que están uno a la continuación del otro. Entonces vos decís, ah, ¿cómo llegamos a esto, no?
1: Y no lo
0: ¿Cómo?
1: solucionás con vivienda.
0: No,
1: No lo solucionás
0: no,
1: con, porque ahí
0: no, no.
1: tenés que sostener
0: Cosa
1: y
0: múltiple tiene
1: es
0: que ser.
1: claro, no
0: Claro.
1: a veces el reclamo que surge en primera instancia es a esta gente
0: Sí,
1: hay que darle
0: no,
1: vivienda,
0: no,
1: pero hay
0: pero
1: que
0: no, no.
1: es tanto lo que hay que apuntalar
0: Hay de
1: ahí.
0: todo. Pero vos fíjate que el último dato que dio el SINAE, es un dato que pasó casi desapercibido. No está ahí en el libro, estoy comentando, pero dice, el SINAE anuncia que atendió a 3.900 personas en todo el país.
1: No, mirá, ayer justo estuvo civil, fue el 7 de agosto 4.409
0: Bueno, mira.
1: personas. 4.409. El 7 de agosto, viernes para la semana pasada.
0: Sí, claro, yo estoy hablando, no sabía que estaba
1: Sí,
0: ese
1: está ese
0: otro,
1: pico.
0: ese dato.
1: Sí,
0: Yo decía
1: el
0: uno
1: pico
0: anterior.
1: fue el 7 de
0: Bueno, ¿vos te das
1: agosto.
0: cuenta?
1: Estamos hablando de 4.400 personas y que quedan, que vamos viendo, que queda gente, ¿no?
0: Claro,
1: No es el
0: entonces,
1: universo, ¿no?
0: ¿te das
1: Total.
0: cuenta? Cuatro, ¿no? Es una cifra
1: Sí.
0: increíble, increíble.
1: Lo traigo a colación porque hace parte de lo que es el entramado de estas historias de vida, ¿no? Después terminamos hablando de Marcet, de Benito Suárez, de
0: Sí,
1: Fernández
0: claro.
1: Alvín y de todo lo que está en el libro. Antonio, la presentación quedó para el 27 de
0: 27,
1: agosto.
0: 27 de agosto,
1: Perfecto,
0: sí,
1: perfecto.
0: en la Fundación
1: Benedetti,
0: Benedetti,
1: que te va a
0: María
1: estar
0: Benedetti.
1: acompañando acá un compañero de la casa,
0: Sí,
1: Wilmar.
0: va a estar Wilmar, va a estar Natalia, igual, y tuve que hacer un cambio en último momento, pero va a estar Richard Reed también, que lo invité a estar en la presentación, me parece. Bueno, a Richard Reed lo conozco de hace mucho tiempo, pero admiro profundamente su trabajo. Muchas veces, hace años podíamos decir que estaba haciendo asistencialismo, hoy es necesario.
1: Absolutamente. Antonio Ladra, muchísimas gracias por
0: No,
1: acompañarnos.
0: muchas gracias, por tu sensibilidad también y por haber leído el libro y la entrevista.
1: Fue un placer. Muchas
0: Dale,
1: gracias,
0: muchas
1: Antonio.
0: gracias.
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1: Bueno, mucho hemos hablado aquí en Informativo Sarandí a propósito del conflicto en la construcción. En las próximas horas, el Sindicato Único de la Construcción estaría refrendando los acuerdos alcanzados y estamos con repercusiones. Estamos ahora con el contador Alfredo Kaplan, presidente de la Asociación de Promotores Privados de la Construcción. ¿Cómo le va, contador? Bienvenido.
2: Muchas gracias.
1: Un gusto tenerlo con nosotros.
2: Muy amable por la invitación y bueno, y un saludo a la audiencia.
1: ¿Por qué usted ha dicho en más de una oportunidad que es el acuerdo menos malo alcanzado? Y no dice, es un buen acuerdo.
2: Te diría lo siguiente. Fue una negociación muy compleja.
1: Sí.
2: Uno entiende, digamos, que cada parte trata de sacar, digamos, lo mejor del punto de vista, digamos, de la negociación.
1: Ajá.
2: Fue una negociación compleja por las distorsiones laborales que generó, digamos, el conflicto a través del ZUNCA, más allá, digamos, de... No, el derecho de huelga es indiscutible, uh-huh, es innegable, pero cuando se dan distorsiones del punto de vista de cortar el suministro de hormigón a las obras, que es muy importante del punto de vista de la seguridad de la obra, seguridad de la estructura para el futuro. No se dejan descargar materiales, se hacen asambleas sorpresivas, se generan conflictos entre los obreros que quieren trabajar y los que quieren ocupar. El clima es complejo. En ese clima complejo, de alguna forma, la gran reivindicación del ZUNCA, que eran trabajar 40 horas y cobrar por 44, uh-huh, en una actividad que el trabajo es duro, la construcción es un trabajo físicamente duro y es innegable, en el cual ha mejorado las condiciones de seguridad, APCU siempre estuvo de acuerdo con el derecho a trabajar 40 horas. Uh-huh. Discrepaba con el tema de las 44 horas pagas. Porque eso, en castellano antiguo, significa un 10% de aumento en el salario real al cabo de 4 años, como se van a dar ajustes anuales de 44 a 43 a 42,
1: ajá,
2: y así hasta llegar a 40. La plataforma abarcaba muchos otros puntos. Uh-huh. Terminamos aceptando. Vale la pena decir que tenemos voz, pero no voto. Y entonces dije, bueno, llegamos a algo, ¿me satisface plenamente? No, no me satisface plenamente. Me satisface sí tener 5 años para el próximo convenio, uh-huh, porque son 5 años que me permiten pensar en cómo seguir generando trabajo e inversión.
1: Ajá. ¿Este acuerdo de qué significa en la práctica? ¿Hay un encarecimiento de las obras de aquí en adelante? ¿Qué previsión tiene?
2: Yo te diría, digamos, lo siguiente en algo que tiene muchísimos puntos y matices para no aburrir a la audiencia. Pero si yo voy a trabajar un 10% de tiempo menos y voy a pagar al cabo de 4 años un 10%, lo mismo que al día de hoy, por ahí solo tengo un aumento del 10%. Es gradual.
1: Sí, sí.
2: Pero te hace reflexionar sobre los pasos a dar de acá en adelante. Y te hace reflexionar, digamos, en el día después del acuerdo, más allá que el ZUNCA lo va a refrendar en el día de mañana, como decían ustedes en el informativo, es lo siguiente. Por un lado, en el papel que van a tener para los promotores privados de la construcción, este aumento,

0: Y en segundo lugar, para el Estado. Porque hoy la construcción ocupa 54.000 obreros activos, más el trabajo indirecto, previo al conflicto, mucho mejor pagos que en el resto de la actividad privada. Una inversión privada de más de 2.500 millones de dólares. En ese marco, uno está hoy, y empiezo por el Estado. El Estado destina rendiciones de cuentas, ley de presupuesto, X millones de dólares para el Ministerio de Obras Públicas y para el Ministerio de Vivienda, para atender básicamente a los sectores más carenciados de la población. Con esa cifra se van a poder hacer menos obras, porque si va a haber un incremento, digamos, al respecto, vas a poder construir menos metros. Para el desarrollador privado, para el promotor privado. Para el promotor privado esto significa un aumento de costos, y todo aumento de costos uno piensa, bueno, ¿cómo lo afronto? Ajusto la rentabilidad, veo cómo trasladarlo al público. Pregunta que no me han hecho, pero en Uruguay la vivienda es cara. La vivienda es cara, sí. Porque los costos son caros. Los costos son caros, partiendo de la base solamente que la mano de obra es entre un 40 y un 45% del costo total de un proyecto, excluido el terreno. En ese sentido, vale la pena, digamos, plantear lo siguiente. Uno dice, ¿cómo ha aumentado el precio de la vivienda en Uruguay? Y lo voy a contestar de dos formas distintas. Depende en qué moneda se mida. En dólares, sí, en los últimos años han habido aumentos en los precios de dólares, porque han habido aumento de los costos en dólares. Pero si hablamos en moneda constante, pesos ajustados por IPC, unidades indexadas, prácticamente en 6 años los precios son los mismos. Los alquileres en Uruguay, en Montevideo, en los últimos 11 años en unidades indexadas han permanecido constantes. ¿Por qué? Por la oferta que ha habido en materia inmobiliaria, que ha permitido que el consumidor pueda elegir distintas opciones. Y cada vez de mejor calidad. Entonces, volviendo al tema, uno aprende, digamos, de que para tomar decisiones está bueno contar hasta 11. Yo lo elevé al cuadrado hasta 121.
1: Ajá.
0: Para tomar, digamos, las decisiones lo más tranquilamente posibles. Cuando uno ya está inmerso en hacer una cantidad de obras, bueno, va a tener que seguir haciendo las obras y analizando.
1: El que ya está en el baile sigue bailando.
0: No hay más remedio.
1: La pregunta es, ¿y el que está viendo, usted se ha notado algún tipo de freno o y algún yo te diría, promotor privado que dice, voy a esperar?
0: Yo te diría que estamos todos a la expectativa y, digamos, de alguna forma, pensando, sí, en seguir generando cosas, pero eligiendo muy bien qué tipo de cosas hacer. Un tema que no lo comenté, pero que tiene mucho que ver con la construcción, es el tema que en Uruguay gran parte de las cosas se venden en dólares, desde un televisor, un auto, un inmueble, pero a diferencia del televisor y del auto, la mayoría de los costos no son en dólares, sino que son en pesos, entre ellos la mano de obra. Con lo cual hay todavía un tema de cobertura de monedas que no lo tienen otras actividades y que en este caso es importante. Yendo concretamente a la pregunta que tú haces, y bueno, uno tiene que ajustar muy bien los números, ver qué puede hacer mejor de lo que está haciendo para poder seguir generando cosas.
2: ¿Se pueden caer proyectos?
0: A ver, no todo es blanco o negro. Existen los grises, es decir, se puede caer algún proyecto con números muy ajustados. La idea nuestra no es que caigan, la idea nuestra es hacer cosas para que las cosas salgan mejor. Y si me permiten, voy a hacer una serie de comentarios al respecto. Uno presenta un proyecto a la intendencia, presenta

0: proyecto a la Agencia Nacional de Viviendas, presenta el proyecto al Ministerio de Economía y Finanzas, según sea vivienda promovida, a la ANB, según sea proyecto de gran dimensión económica, al Ministerio de Economía y Finanzas. Hemos hablado con la ministra de Vivienda, hemos hablado con el ministro de Economía, que nos atendieron muy amablemente ambos, y le dijimos lo que significa en los costos el tema del tiempo que se demora la resolución de los proyectos.
1: Trámites. El tema de la burocracia.
0: El tema de la burocracia, tal como lo definís vos, yo estaba buscando qué palabra decirla, pero sí. A ver, proyectos que llevan un año en ser aprobados, pasan 3 o 4 meses, uno consulta, no ha habido una sola observación. Entonces nosotros le planteamos a los ministros el tema del silencio positivo. Cuando se dé ese tipo de situaciones, que de alguna forma se dé una aprobación al proyecto, con la responsabilidad, obviamente, de los técnicos actuantes. El Ministerio de Economía presentó un proyecto de competitividad que incluye esto. Que rendición de cuentas mediante, supongamos que salga aprobado de acá a fin de año. Luego va a haber que reglamentarlo. Y bueno, quizás, siendo optimistas, en 9-10 meses eso tenga efecto y sea una forma, digamos, de mejorar las cosas. Seguiremos insistiendo al respecto.
1: Ajá.
0: Vivienda promovida. Tuvimos reuniones con la ministra de Vivienda, que nos visitó amablemente, con el subsecretario de Vivienda, con el presidente de la ANB, planteándole estos temas, planteándole también el tema: ¿cuándo van a anunciar las nuevas zonas de vivienda promovida? Que puede ser un impulso a la construcción. En estos momentos estamos reiterando los pedidos de entrevista a efectos de ver, quedaron que nos iban a contestar próximamente. Ministerio de Economía. Tuvimos una excelente, digamos, reunión con el ministro, en la cual, digamos, le planteamos nuestros puntos de vista. Hubo, y vale la pena reconocerlo, un decreto que dio 5 años para proyectos de gran dimensión económica. Antes eran por un año, por 2 años como máximo, lo que creaba incertidumbre, lo que fue una cosa muy positiva. Dentro de ese decreto hay una categoría especial, proyectos, voy a hablar en dólares para no hablar en UI y tener que traducirlo después, ¿cuántos dólares son? Entre 5 y 10 millones de dólares, que en lugar de por 5 años, vencen el 31 de diciembre del 27. Y nos preocupa ese tema, porque deja a esa franja que después no se va a poder presentar en situaciones poco competitivas con los proyectos de mayor dimensión económica. Lo que nos parece una cosa, digamos, no muy justa desde el punto de vista de tratar de generar, y más en este momento, tratar de mantener los puestos de la construcción y las inversiones. Capítulo aparte son los que no llegan a esas cifras y que no son vivienda promovida. Entonces, son varios capítulos sobre los cuales tenemos para hablar con el gobierno.
1: ¿Sabe la duda que me queda? Usted decía al principio que no es el mejor acuerdo, pero ¿ustedes fueron fielmente representados en las negociaciones? ¿Están de acuerdo cómo se llevó adelante la negociación por parte de la Cámara de la Construcción, la Cámara del Este del país? ¿Están de acuerdo?
0: A ver, excelente pregunta y te la voy a contar.

0: ¿Cambiar en estos 5 años, como usted decía, o seguirá siendo vos sin voto, la representación?
1: Haremos lo posible para, además de vos, tener voto.
2: Contador, ¿estos aumentos en los costos es factible que se trasladen a los precios de las unidades, luego a los clientes?
1: Yo te diría lo siguiente: en cualquier empresa tratás de ajustar, digamos, los precios en la medida que el mercado lo admita. Trataremos que el traslado sea lo más suave posible, de forma, digamos, de no perder la demanda que hay por los productos.
0: Y con respecto a cómo se diagrama nuevamente, volviendo al tema de las horas trabajadas y demás, y el tema de la productividad, ¿no? Que siempre está, y lo que nos ha costado definirlo y según los sectores, ¿creen que se pueda rendir igual en esas 40 horas como 44? ¿Se podría lograr reformulando determinadas maneras de trabajo?
1: Yo te diría que no creo en los milagros. Creo, digamos, en los hechos. Cuando se quiere poner la palabra productividad en el Consejo Salarial, siempre queda para la próxima.
0: Exactamente. Sí, es así.
1: Trataremos de hacer las cosas lo mejor posible.
2: Han habido algunos proyectos, sobre todo en Punta del Este, básicamente, desde el lado de las empresas, que se han visto afectados por todo este conflicto de las últimas semanas. Uno de ellos, quizás de los más reconocidos, es Cipriani y el hotel que se posterga su apertura, ¿no? Sí. El Hotel San Rafael. ¿Es a causa del conflicto, básicamente? ¿Qué impactos ha tenido, ¿no? Esta conflictividad que se ha dado?
1: Te diría lo siguiente: los conflictos impactan en toda la República, no solo en Punta del Este. Pero yendo concretamente a tu pregunta, lo del Cipriani dificulta la entrega en tiempo y fecha. Si uno en Montevideo tiene que entregar un apartamento el 30 de junio y lo termina entregando el 30 de agosto, no es un tema dramático, está contemplado, digamos, que las obras puedan llevar X meses de atraso por lluvia, por huelga, por distintos ejemplo, sí. temas. Para alguien que va a entregar o va a abrir en Punta del Este, el tema de los plazos es vital, y no es lo mismo terminar una obra en octubre que terminarla en febrero. Se pierde la temporada turística. Supongo que tras la decisión del Cipriani, que habrá sido muy meditada, habrán existido también algunos otros elementos a tomar en cuenta.
3: Contador Kaplan, le queremos agradecer al Estado de Informativos Sarandí. Ha sido muy amable.
1: Ha sido un gusto, muchas gracias.
3: Por favor, y será hasta la próxima. La entrevista con el presidente de la Asociación de Promotores Privados de la Construcción la pueden volver a ver y escuchar en las redes sociales de Sarandí.
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1: Le damos la bienvenida aquí en Informativo Sarandí al general Guido Manini Ríos. ¿Cómo le va?
2: Bienvenido. Buenos días, un saludo a toda la audiencia.
1: Aquí andamos. Bueno, ayer lo veíamos con Perrón y con Pérez Bonavita. Primero que nada, allí se dio una señal de unión de Cabildo Abierto, ¿no? Porque había una imagen de que por ahí no estaban todos de acuerdo. Finalmente alcanzaron ese acuerdo.
2: Sí, muchas veces hay imágenes distorsionadas que se imponen, lamentablemente. Siempre estuvimos trabajando en conjunto con los dos diputados, nivel de la mesa política, actuando con coherencia. La verdad que esa imagen creo que se trató de imponer de que había una suerte de confrontación interna. No, nosotros trabajamos coordinadamente. Por supuesto que a veces hay opiniones o posiciones que pueden ser un poco divergentes, pero a la hora de decidir los grandes temas siempre hubo unidad.
1: En general, cuando estamos hablando de los 8 puntos, ¿no? ¿Qué grado de compromiso le planteó el presidente de la República? Bueno, me refiero a que, por ejemplo, se está planteando en lo que respecta a las transferencias un 40% de sanción, cuando el Frente planteaba 20, ¿no? Es un tema que ha generado mucha polémica dentro de la fuerza política de gobierno.
2: Sí, sí, el grado de compromiso es difícil de medirlo, no hay un compromisómetro, digamos, que uno diga esto es hasta... No, es la palabra, incluso escrita, de que se va a impulsar eso que se estipuló en cada uno de los puntos. Yo confío que eso es así 100%, ¿no? Nosotros queríamos que ese control y que la multa por incumplimiento, por no atender al niño adecuadamente, fuera del 100%, vamos a entender. En el proyecto del Poder Ejecutivo inicial hablaba del 20%. Creo que el 40% no es lo que nosotros queremos, pero es bastante mejor que lo que había.
1: ¿Le cuestionaron algunos de los puntos que planteó o le dijeron que sí a todo?
2: En todos los puntos hubo una respuesta, yo diría, de comprensión, de aceptación o al menos de flexibilización de parte del Poder Ejecutivo. Yo diría que salvo el punto, hay un par de puntos que es completamente lo que nosotros pedimos, pero los demás es parte de lo que nosotros solicitamos. Pero como toda conversación, uno no puede pretender que sea sí o sí lo que uno plantea. Claro. Y nosotros entendimos que hubo una actitud del Poder Ejecutivo de comprender y flexibilizar su posición, y creo yo que al final el resultado mejora el proyecto de rendición de cuentas original, que era lo que nosotros decíamos desde el primer día. Hace 45 días, cuando se presentó el proyecto en el Parlamento, dijimos, vamos a estudiarlo, analizarlo y vamos a tratar de mejorarlo. Si lo logramos, lo apoyaremos. Lo dijimos hace 45 días, digo porque ahora hay gente que parece que se sorprende. Hicimos exactamente lo que veníamos diciendo en todo este periodo. Logramos, a nuestro entender, algunas mejoras en el proyecto, algún compromiso a futuro. Hay un par de aspectos en la respuesta del Poder Ejecutivo que es a futuro, pero confiamos en que se va a cumplir, porque además es claro que hay otras rendiciones de cuenta en el futuro, hay otras instancias, ¿no?
3: Sí, con respecto a eso, ¿cómo ve? Más allá de que no recuerdo que haya sido tan puesto sobre la mesa cuando se negocian puntos, por lo menos ha estado todo expuesto, se habla de pacto, se habla de Cabildo Abierto y el Frente Amplio, que usted decía no sorprende, y también lo dijeron desde la coalición los otros miembros ahora, que siendo oposición, que no les sorprendía porque Cabildo ya ha mostrado su cercanía con el Frente Amplio. ¿Cómo toma esos,

0: esos comentarios.
1: A mí, en cierta forma, no sé si decir gracia o sorpresa, digamos, me causa la actitud de algunos actores políticos de la coalición. Vamos a entender, Cabildo Abierto es un partido diferente, no integramos la coalición. ¿Cómo? Me parece un poquito irrespetuoso criticar la decisión de un partido político que actúa con total autonomía. Hay algún legislador menor que habló de caballo de Troya. Caballo de Troya es para cuando es algo interno, alguien de adentro que opera en contra de su organización. Eso es un caballo de Troya, pero nosotros no estamos adentro, no somos parte de la coalición republicana. No le debemos ninguna obediencia, no tenemos por qué seguir los lineamientos que marcan los blancos, los colorados, los independientes. Nosotros seguimos nuestra visión y actuamos en consecuencia. Yo creo que hay en cierta forma una falta de respeto de calificar lo que hace otro con calificativos a veces muy duro. Yo vi en las redes de algún actor que no merece ni respuesta hasta la palabra traición. ¿Traición a quién? ¿A la gente? A la gente, por supuesto, no somos nosotros los que la traicionamos. Tal vez los traidores a la gente sean los que le pretenden dejar sin la asignación única para la infancia y adolescencia, sin el incremento que está planteado, o sin agentes de policía que se quieren ingresar para mejorar la seguridad, o sin la baja del IVA a las cooperativas de vivienda. Capaz que la traición va por otro lado. Se traiciona a quienes de su mismo grupo. Nosotros no somos de ningún... No tenemos nada que ver con la coalición republicana, lo venimos diciendo hace un año y medio. Entonces, estas reacciones me parecen que están cargadas de una hipocresía y de un cinismo, porque aparte se anuncia con bombos y platillo y con remos de que no se va a votar la rendición de cuentas al día siguiente de que ingresa al Parlamento. Pero por otro lado se dice, apoyamos tal, tal, tal, tal y cual artículo, que lo vamos a votar cuando se vote el articulado. En la comisión se votaron la mayoría, más de 200 artículos fueron votados por esa oposición que dijo que no iba a votar en general. Y yo digo, le están tomando el pelo a la gente, porque si no votan en general, todo lo demás no hay. Si no hay voto en general, si el lunes no está el voto, el martes no hay sesión, no hay nada que discutir, no hay articulado, no hay nada, ¿no? Entonces, pareciera como que esto es un juego de a ver quién miente más para que la tribuna aplauda, una tribuna que muchas veces no razona claramente o no se da cuenta de qué es lo que se le está diciendo. A mí me parece que es muy mezquino esto. En el medio está el futuro de la gente, el destino de la gente. Acá hay miles de uruguayos que necesitan la asistencia única para la infancia y adolescencia. Nosotros logramos mejorar ese artículo, va a haber controles, va a haber sanciones, se va a velar por la alimentación, la salud y que concurra a la escuela el niño. Creo que eso es bueno, se va a pagar por tarjeta y no en efectivo. Creo que esas cosas han mejorado el proyecto y ese es nuestro espíritu, mejorar y aportar propuestas. Lo hacemos cuando se convoca el diálogo por la seguridad pública, cuando se convoca el diálogo por la seguridad social, el Congreso de la Educación, en todos los ámbitos tratamos de aportar. No estamos en esa mezquindad barata.
2: Manini, y cuando sobrevuela que hay algo más, ¿no? Habrá escuchado también líderes de blancos y colorados que plantean, bueno, ¿qué más hay detrás de esto, ¿no? ¿Qué otro acuerdo hay?
1: Y si entramos en esa, ¿y qué más hay detrás del acuerdo de blancos y Frente Amplio para los ingresos a la intendencia? ¿Y qué más hay detrás del acuerdo de colorados con el Frente Amplio para bajar el monto de efectivo que se puede pagar, que se puede usar en efectivo, algo que la gente había ratificado en el referéndum por la LUC y que sin embargo por una ley los colorados y el Frente Amplio hicieron mayoría? Yo puedo tener mil especulaciones en cuanto al porqué de cada cosa y ver brujas en todos lados. Yo, digamos, no me duele defraudarlos en esas especulaciones que hacen, pero Cabildo lo único que pactó, si cabe el término, es no puede quedar la gente sin las mejoras que en algunos puntos tiene esta rendición de cuentas, que el lunes se terminaba, no había ninguna de esas mejoras porque no había rendición de cuentas si nosotros votamos en contra. En cambio, ahora va a haber discusión y de los 300 y pico de artículos hay un lote de artículos que Cabildo no los va a apoyar porque no está de acuerdo y que probablemente si el resto de la oposición no los vota no van a cuajar. Pero realmente me parece que hay mucha hipocresía y mucho cinismo en todo esto.
3: General, se nos va el tiempo y le quería pedir un par de datos con respecto a los puntos que planteó Cabildo Abierto y tienen respuesta positiva por parte del gobierno. Pero, por ejemplo, cuando usted

0: Cabildo dice que los reclusos trabajen. ¿Cómo va a ser eso? ¿Qué instrumentos se van a poner en práctica?
1: Para que los reclusos trabajen obligatoriamente, tiene que haber una estructura que hoy carece el Instituto Nacional de Rehabilitación, o como se llame en el futuro, porque va a haber unos cambios ahora. Se precisa una estructura. Esa estructura necesita dinero. O sea, hay que construir talleres, hay que construir una serie de elementos para que los 17.000 reclusos puedan ser obligados a trabajar. Vamos a ser claros, ¿no? Vamos a no confundir a la gente. El gobierno no dijo en ningún momento que van a trabajar obligatoriamente los presos. Ajá. Nosotros sí queremos que los presos trabajen obligatoriamente, y para eso, como hay una condición previa, que es tener los espacios para que se trabaje, los talleres y toda la infraestructura necesaria, nosotros decimos, vamos a empezar a aportar recursos en esto, en vez de estar construyendo cárceles, vamos a construir talleres y vamos a construir todos los
0: aspectos. ¿Y eso es lo que se va a hacer?
1: Se va a comenzar, por lo menos hay una partida inicial que se va a mantener en el tiempo, que pensamos que es el inicio de ese camino. Tal vez lleve más tiempo que el que nosotros quisiéramos.
0: Y cuando se plantea un aumento para las Fuerzas Armadas, que sí. Se habló bueno, de porcentaje, se habló de...
1: Eso no en esta rendición de cuentas, en la próxima rendición de cuentas, el compromiso de un aumento significativo para las Fuerzas Armadas, para el personal subalterno de las Fuerzas Armadas. En esta, acá sí se quita la sacada que se le iba a hacer de los recursos para financiación. Bueno, esos artículos se retiran de esta rendición. Y creemos que son señales positivas y sobre todo de justicia ante la realidad que se planteó.
2: ¿Se planteó un porcentaje de aumento o eso queda a discusión?
1: No se habló de porcentajes, eso es algo a futuro, digamos. Otro elemento importante, se le puso fecha, se le puso plazo a la ley que va a limitar la usura. Algo que estaba en el Parlamento, pero como tantas leyes podía pasar los 5 años sin ser tratada. Bueno, acá se dijo que en 180 días va a ser tratada. 180 días,
2: sí, el impuesto a los bancos o a las empresas de crédito.
1: La financiación, no fue necesaria. Indudablemente que el Ministerio de Economía encontró otras fuentes de financiamiento que no entendió no necesario tocar esto. Nosotros insistimos en que es una propuesta justa y que en el futuro, cuando se requieran recursos para contemplar distintos aspectos sociales, vamos a tener que pensar en serio en un sistema financiero que está ganando más de 1.000 millones de dólares por año a costilla de los uruguayos.
0: Y como rúbrica final, la campaña por el cannabis, por la campaña educativa.
1: Sí, se va a implementar anualmente una campaña de concientización de la población, algo que está previsto en el artículo 4 de la ley que regula la venta de marihuana y que más de 10 años después de aprobada la ley todavía no se implementó. Nosotros venimos insistiendo hace tiempo, bueno, ahora sí se va a hacer realidad.
0: Muchas gracias por haber estado en Informativo Sarandí.
1: Gracias a ustedes y como siempre a disposición.
0: Hasta luego.
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4: A las 9:00, señoras y señores, actualizamos los datos del tiempo, ya terminando este informativo Sarandí de este sábado 15 de agosto. Según el INUMET, la temperatura a esta hora es de 12 grados 3 décimas, el viento aumentó su velocidad, 11 kilómetros por hora desde el este, 1020.6 la presión, ha bajado un poquitito, 89% la humedad, 15 kilómetros la visibilidad. Hasta los 17 grados llegará la temperatura en el día de hoy, será una jornada con precipitaciones escasas, el cielo mayormente cubierto, aunque ahora parece querer brillar el sol por aquí por la Aguada, y vientos que pueden llegar hasta los 40 kilómetros por hora. Mañana domingo el panorama es más o menos similar, con 11 de mínima, 17 de máxima. Bajan las temperaturas el lunes, con precipitaciones, 9 de mínima, 13 de máxima. Esto dice el INUMET, pero ¿qué dice Ramis?
5: El sábado, 11 la mínima, 16 la expectativa de máxima, cubierto con chaparrones. El domingo, 14 la mínima, 16 la máxima, cubierto con chaparrones. El lunes, 10 la mínima, 12 la expectativa de máxima, cubierto con lluvia. El martes, con tormenta y lluvia, perdón. El martes, 9 la mínima, 12 la expectativa de máxima, cubierto con tormenta y lluvia en Montevideo, ¿no? El miércoles, 9 la mínima, 12 la expectativa de máxima, cubierto. Por ahora la lluvia no llega a Montevideo, por ahora. Y el jueves, 8 la mínima, 13 la expectativa de máxima, nuboso,

0: con viento de, con rachas fuertes de 30, con rachas de 50, del suroeste al oeste. Es la depresión que ya se empieza a internar en el mar. Está casi sobre, desde el centro de Uruguay hacia el sur.
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0: 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Doug Terry y Black Manu K. Dancing in the Night.
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0: 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Don Terry y Black Manu K. Dancing in the Night.
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0: 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Don Terry y Black Manu K. Dancing in the Night.
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0: 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Don Terry y Black Manu K. Dancing in the Night.
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